televisión, mi televisión, la segunda mi teléfono, la tercera alucinación, mi perro, la cuarta mi rostro, la quinta alucinación, mi memoria, la sexta mi mente, la séptima alucinación,